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0: Volvemos en instantes.
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Saludos para todos mis amigos del campo que ya están en la chacra, dejándolo todo. 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Obviamente a mis amigos transportistas, que siempre están en la sintonía de Radio y Televisión Norselva, recorriendo las calles de nuestra ciudad, la provincia y la región San Martín, a manejar con mucho cuidado, por favor. 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
1: 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Obviamente a mis amigos transportistas, que siempre están en la sintonía de Radio y Televisión Nor Selva, recorriendo las calles de nuestra ciudad, la provincia y la región San Martín, a manejar con mucho cuidado, por favor. 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

0: maestro Hugo Vela Díaz y Rómulo Fernández Medina, vamos a compartir con ustedes justamente Tribuna Libre. Hablaremos sobre lo que fue la última sesión de la Mesa Técnica de Rioja. Comentaremos con mayor profundidad sobre el tema del aeropuerto. Hemos hecho un trabajo de investigación al respecto. Hablaremos también sobre el tema de la emergencia sanitaria que debería producirse en el distrito de Soritor. Y por cierto, nos hemos enterado que también ha habido repartición de lotes por el porvenir aquí dentro de nuestro Alto Mayo. Y claro, vamos a comentar también algunos temas de la Defensoría de Agua y Bosques que va en curso. Para su saludo, maestro Hugo, muy buen día y bienvenido.
1: Muy buenos días, amigos. Bueno, aquí estamos con todo gusto para empezar este programa Tribuna Libre. Esperamos vuestra participación. Es importante la opinión de ustedes. Hoy día hay temas muy importantísimos, como la cuestión del aeropuerto. Peligra el proyecto de aeropuerto de Río. Está en peligro ahorita, ¿no? Mañana van a venir periodistas de Moyobamba a Rioja, vamos a tener una pequeña reunión en el aeropuerto para que ellos expliquen qué está pasando y por qué decimos nosotros que te peligra el avance del proyecto aeropuerto de Rioja. Bueno, hay otros temas importantísimos, pase la voz, amigos, deberían estar también en este programa en los mercados, lugares públicos, porque estamos hablando del futuro de Rioja. Este es el único programa educativo que hay en la radio, en los medios de comunicación. Ni siquiera los alcaldes, la municipalidad tiene un programa educativo como lo es este programa Tribuna Libre. Muchas gracias, amigos, esperamos vuestras llamadas telefónicas.
0: Vamos a empezar entonces con un breve resumen de las noticias del ámbito nacional, regional y local. Miramos rápidamente el tema de la inseguridad ciudadana, vuelve a ocupar el centro de la agenda nacional. Al respecto, la presidenta Keiko Fujimori Iguchi solicita facultades al legislativo, al Congreso, en este caso, para legislar. Él principalmente habla sobre la seguridad ciudadana, el control migratorio, el sistema penitenciario y las modificaciones a normas penales. El pedido abre un nuevo debate sobre los límites entre el Ejecutivo y el Congreso. En este contexto, el artículo 44 de la Constitución Política del Perú señala que el deber del Estado es proteger a la población frente a amenazas contra la seguridad. Pero veamos aquí, las prioridades no está la salud, no está el agua, no está el alimento, no está el desarrollo económico, sino ciertamente el problema de la inseguridad. Y esto ha sido publicado según el Decreto Supremo número 123-2026, 28 de agosto de 2026, declarando en emergencia por 60 días a Lima y Callao. Entre otras de las notas relevantes de la semana está las elecciones regionales y municipales, que ciertamente entran en una etapa decisiva. La campaña electoral está con dimes y diretes, con cuestionamientos, con procesos, con insultos, menos propuestas. Las propuestas están ausentes. Según la OMPE, ya viene verificando los locales de votación y las encuestas empiezan a mostrar cada candidato como ganador, es decir, cada candidato manda a trabajar sus encuestas y aparece como que está en la delantera. Por otro lado, la cartera del sector energía y minas habla de 66 proyectos y debate sobre inversión y también sobre los conflictos. Por cierto, hay un tema de la cual la presidenta Keiko Fujimori no ha fijado una posición estable, si se renueva o no el REINFO. El REINFO tiene, obviamente, parlamentarios que han sido probablemente financiados incluso la campaña electoral y que van a tener una posición desde la Cámara de Diputados y desde la Cámara de Senadores. En las regiones piden mayor coordinación frente al fenómeno de Niño. Ese es un tema, en realidad. La región San Martín no ha solicitado. Recién se ha reunido el gobernador con los diputados de la región San Martín y el senador de la región para plantear cuando ya los presupuestos se han asignado. En realidad siempre actuamos tarde. Y aquí hay un problema muy serio porque no solo es responsabilidad política, sino también es responsabilidad ciudadana. El otro tema es el debate sobre los estados de emergencia, su efectividad de la que estamos hablando. No solo es el efecto de los ríos, es también los incendios, es la escasez del agua que se está dando ya en varias zonas de nuestra región San Martín. Por otro lado, el problema del nuevo Congreso bicameral empieza justamente a las polémicas y a los dimes y diretes, y al parecer ya hay cuestionamientos que quieren pedir justamente la interpelación a ministros del Estado. Y claro, hay algunos indicadores totalmente de vergüenza, diría yo, porque ministros que ponen a la esposa, a la hija, a la familia. En el caso del premier Galarreta, se dice que ha mentido con la información en la hoja de declaración pública, que la esposa estaría ya trabajando en el Congreso de la República. En fin, una serie de dimes y diretes que ha llevado esta semana a la prensa nacional, regional. Y por cierto, el tema de los combustibles, ese es otro de los temas preocupantes, por cuanto cada vez es más costoso para el bolsillo de los ciudadanos. Y en San Martín, y sobre todo en el Alto Mayo, se habla ciertamente del problema del aeropuerto. Curiosamente, el diputado de la Nación, en este caso el señor Alegría, Arturo Alegría, ha hecho algunas declaraciones que definitivamente ha generado y generan reacciones y molestias, y de eso profundizaremos, cuando él ha dicho que la propuesta de contar con un aeropuerto adicional para la región representa una importante oportunidad para fortalecer la conectividad. Sin embargo, dijo, sin embargo, una infraestructura de esta magnitud requiere una inversión considerable y sobre todo condiciones que permitan garantizar su sostenibilidad en el tiempo. Alegría señaló que uno de los principales desafíos es generar una demanda suficiente de pasajeros mediante el desarrollo de circuitos económicos y turísticos. ¿Qué es lo que está diciendo el señor Alegría? ¿Cuál es el estudio económico que tienen para exigir el desarrollo del aeropuerto de Rioja? Y esto es un tema que lo vamos a ampliar más adelante, porque sí hemos hecho una investigación con mayor profundidad desde qué año se viene desembolsando dinero por el tema del aeropuerto de Rioja y con qué resultados estamos llegando hasta aquí. Entre otros temas que abordaremos en la sección San Martín, en la sección región y la localidad del Alto Mayo, porque hay un tema del río Tonchema, hay un tema de Soritor y hay un tema del porvenir. Sin embargo, vamos a pasar al comentario de nuestro maestro Hugo Vela al respecto del resumen de la semana, la inseguridad, y Keiko Fujimori declara en emergencia por 60 días Lima y Callao, Cajamarca y Madre de Dios. Probablemente esté en la mira también Trujillo, esté Piura, porque la delincuencia crece en todos los lados.
1: Bueno, los políticos pueden decir cualquier cosa, ¿no? Y yo particularmente dudo cuando ofrece un político algo, ¿no? No lo creo, ¿no? Lo que es más, tienen doble cara. Como este caso del congresista Arturo Alegría, ¿no? No sé de dónde será este congresista, creo que no es de Moyobamba, pero tenemos información de parte de la periodistas de Moyobamba que están preocupados, ¿no? Este señor ha dicho públicamente ya que sí, que está bien el aeropuerto de Rioja, que va a mejorar la conectividad aérea, pero que había que ver que haya condiciones. Ahorita no hay condiciones, digo, porque no, nadie garantiza que las aeronaves que entren a La Rioja puedan tener pasajeros, ¿no? Y que para eso tendría que pensarse en el mercado de Rodríguez de Mendoza, Chachapoyas, que esa carretera primero conectarse por Rodríguez de Mendoza y crear condiciones para el turismo. Rioja no tiene condiciones para el turismo, dijo, ¿no? Lo cual es una actitud descabellada. Rioja sí tiene condiciones para el turismo. Y si es que estamos atrasados es porque durante 35 años los alcaldes que se han sucedido en Rioja no han hecho nada por el turismo, ni tampoco el gobierno regional. El gobierno regional de San Martín no ha hecho nada por el turismo. No ha hecho nada. Lo que es más, El turismo sí declarado como no prioritario para el desarrollo de la región. Así está hasta ahorita. Y en momento de repartir los presupuestos, el turismo resulta siendo la cenicienta en los planes de desarrollo regionales, ¿no? Tenemos una llamada telefónica. Aló, bienvenido al programa. Te escuchamos.
2: Muy buenos días. Buenos días a Rómulo. Un cordial saludo. Y todo el nororiente. Con respecto a las declaraciones del diputado Alegría, yo quisiera informar lo siguiente. En primer lugar, como ustedes recordarán, hace unos 25, 27 años, cuando este aeropuerto todavía funcionaba, los aviones llegaban a Rioja pasando un día. Estamos hablando de Fawcett, Aeroperú y posteriormente Aerocontinente. En ese entonces no había atractivos turísticos puestos en valor en todo el Alto Maya. No había. Aparte de eso, la producción agraria era menos que hoy día. El comercio igual era mucho menos que actualmente. Si en esa época los vuelos venían pasando un día, ¿cómo pues ahora va a decir que no hay demanda? O sea, es decir, pues es una cosa descabellada, una cuestión, opinar sin conocimiento, sin base. Lo que estamos avanzando bien, este señor viene a confundir a la población con sus declaraciones. Debe saber todo el Alto Mayo que antes de que se declare el perfil de proyecto viable, el Ministerio de Transportes y Comunicaciones contrató los servicios de una empresa especializada en hacer estos estudios de demanda para que vengan acá al Alto Mayo y vean si realmente existe la necesidad de vuelos a esta zona. Años de investigación determinaron que sí se justifica que ese aeropuerto se mejore y se amplíe. Es decir, el estudio salió favorable. Luego de eso hicieron otros estudios más y producto de todo eso es que se declaró viable este aeropuerto y ahora cuenta con un código único de inversión.
1: Bueno,
2: en estudios previos que ha hecho.
1: Esperamos que arreglen la falla. Sí, continuamos.
2: Entonces, aquí está la cuestión, como digo, vienen autoridades con total desconocimiento de la situación y a dar opiniones pues infundadas, sin base, ¿no? Y lejos de contribuir a que esta iniciativa, este proyecto se encamine con más agilidad, ¿no? Se haga con mayor prontitud. Recién el señor dice, no, hay que ver, hay que estudiar, hay que hacer reacción. O sea, está perdido, ¿no? Yo aquí invoco a la presidenta del Frente de Defensa, que es parte de la mesa técnica, que en lo sucesivo se haga llegar a todos los diputados, senadores por San Martín, todos los estudios que se han realizado acá, para que no estén ahí dudando, viendo que dice que falta esto, falta lo otro. Y de esa manera uniformizar criterios. Todos deben hablar un solo idioma. Entonces, llegado el momento, supongamos que en el Congreso tengan que decir, bueno, hay que declarar pues el aeropuerto para que el proyecto se haga con celeridad, hay que declararle con prioridad, etcétera, etcétera. Hay que asignarle su presupuesto, ¿no? Pues si ellos van a decir, no, ese aeropuerto todavía está para ver si se justifica o no. Entonces, ¿dónde estamos? ¿A dónde vamos a llegar con esa clase de autoridades? Yo realmente estoy sorprendido que tanto han ofrecido en campaña que ellos van a ser los más capaces, los más preparados, que ellos van a agilizar las obras, total, están perdidos. Esa es la triste realidad, señores. ¿Ah? Entonces, documentos en base a estudios que ya realizó el Ministerio de Transportes. Eso quería mencionar, amigos. Muchas gracias por el espacio.
1: Gracias, don López. Bueno, continuamos. Esta situación que está produciendo hasta ahorita va a agravar la situación de la retraso de la obra Proyecto Aeropuerto de Río, porque no solamente es este congresista, hay otro congresista más que ha declarado también que el aeropuerto de Rioja no va. Imagínense. Y lo más peligroso es que dicen que va a costar demasiado comprar las propiedades que están alrededor del aeropuerto, que hay problemas en cuanto a la adquisición por el alto costo, y que en caso de sería más factible el aeropuerto de Calzada, porque ahí no se tiene que comprar nada. Según la municipalidad de Calzada, dice que los terrenos son libres, ¿no? Lo cual no es cierto. Son propiedades, y si no son propiedades, son posesionadas, están ahí produciendo piña, ¿no? No es cierto eso también. Entonces, es una manera de hacer politiquería, ganar votos o apoyar a un cierto candidato con engaños. Lo que es más grave, candidatos a la alcaldía de Moyobamba ya se pronunciaron a favor de este proyecto de otra vez aeropuerto de Calzada, ¿no? Y hay un sentimiento chauvinismo en Moyobamba que está apoyando esa posición, que es sumamente peligrosa porque nos condena nuevamente a no tener aeropuerto otros 30 años más, por lo menos, ¿no? Porque donde hay conflictos no puede desarrollarse un proyecto. Y ahorita se puede desatar un conflicto si es que Rioja no sale a hacer valientemente un comunicado por todos los medios de comunicación. En este momento, la señora Rosana Flores tiene la palabra con presidente de frente y con el colectivo del aeropuerto. Por mi parte, yo como un gobierno estoy invitando periodistas de Moyobamba que quieren venir a Rioja y mañana van a estar en el aeropuerto para que vean in situ si es cierto o no lo que dice este congresista Arturo Alegría, pero según información del canal de televisión Más Uno Moyobamba, este señor y estos candidatos que están a favor de la puerta calzada se han pronunciado así públicamente, ¿no? Que el aeropuerto de Rioja ya no va, ¿no? Y esto es sumamente peligroso, amigos, y me da mucha pena, porque lo mismo sucedido hace 25 años, cuando el señor Antonio Simons era alcalde de Moyobamba, se enfrentó con el alcalde de Rioja en la televisión de Lima, en Panamericana Televisión. Y por eso es que el aeropuerto de Rioja no se hace. Pues. O sea, hubo un conflicto. Y el presupuesto que era para hacer el aeropuerto de Rioja de 7 millones de dólares en aquel tiempo era mucho dinero, porque el aeropuerto de Rioja había sido considerado como aeropuerto estratégico para la defensa nacional e inclusive se iba a hacer una base aérea en Rioja, porque estamos cerca de la frontera con Ecuador y había peligro de guerra con el Ecuador. Hace 25, 30 años, ¿no? Y ahí el alcalde Antonio Simons, siendo riojano, fue declarado acá en Rioja por el Frente de Defensa, que yo fui presidente, secretario del Frente, no fui presidente, fui dirigente del Frente, se declaró a Antonio Simons persona no grata para el pueblo riojano. Lo mismo puede pasar en este momento con el señor Arturo Alegría, ¿no? Porque lamentablemente los congresistas ahora tienen mucho poder. Según lo que ha hecho Keiko Fujimori, es darle demasiado poder a los congresistas a tal extremo. Si un presidente es interpelado 2-3 veces, puede ser destituido, ¿no? Entonces, inclusive los ministros cuiden su puesto, ¿no? Buscan no ser interpelados por congresistas, ¿no? Entonces, en este momento debía de salir un pronunciamiento frente de defensa. Bueno, la Radio Norcel ha invitado a la señora Roxana para que venga a partir de las 8 de la noche y pueda aclarar algunos considerandos de este problema que se presenta de un momento a otro aquí en el Alto Mayo.
0: Ciertamente este es un tema delicado de mucha responsabilidad y de mucha necesidad. Hablemos del Alto Mayo y hablemos de las alternativas de solución. Vamos a revisar un breve informe previo a nuestra tanda publicitaria. Regresamos en breve para compartir justamente un análisis en síntesis que hemos preparado para hablar desde el año 2019 al 2026, qué es lo que ha pasado y qué es lo que está pasando con el tema del proyecto Mejoramiento y Ampliación del Servicio Aeroportuario de Pasajeros y Carga en el Aeropuerto de Rioja. Vamos a la pausa.
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17: Mañana con 47 minutos. Este es su programa Tribuna Libre, que llega a sus hogares desde el corazón del Alto Mayo, de la provincia de Rioja, en la región San Martín. Ya está con nosotros en nuestros estudios la presidenta del Frente de Defensa de Rioja, la señora Roxana Flores, con quien vamos a conversar en unos instantes sobre el tema del aeropuerto. Hemos recibido llamadas, hemos hecho comentarios, y obviamente hay no solo preocupaciones, hay obviamente exigencias para la toma de decisiones. Previo, permítame, señora presidenta, maestro Hugo y amigos oyentes, compartir un breve informe técnico jurídico sobre el mejoramiento y la ampliación del servicio aeroportuario de pasajeros y carga en el aeropuerto de Rioja, comprendido para el periodo 2019 al 2026. Hay un infograma que podemos mirar qué ha pasado con nuestro aeropuerto Juan Simons Vela, que obviamente antes funcionaba. Aquí se ha dicho, habían vuelos interdiarios, se recibía obviamente no solo de San Martín, se recibía también pasajeros de Amazonas, etc. ¿Qué ha hecho el Ministerio de Transportes y Comunicaciones? Sin duda hay una información amplia cuando empieza a trabajarse el tema de cómo reconstruir el proyecto de aeropuerto en Rioja. Se habla allí de identificar las principales decisiones administrativas. ¿Dónde está el nudo? ¿Dónde está la burocracia? ¿Por qué no se determina la situación definitiva del proyecto? Y claro, no solamente tiene que ser en documentos. ¿Quiénes son las instituciones responsables? Este es importante definir, y quienes deben dar cuenta a la opinión pública. Ciertamente, el problema en la que en este momento se viene trabajando es sobre los predios que de alguna forma requieren saneamiento para poder llevar adelante el proyecto. Pero también se habla de un tema de inversión, la fuente de financiamiento, cuáles son las razones para que esto no se concrete, en cuánto tiempo. Y fíjense, cuando uno mira ciertamente el código, el CUI, el 2656836, responsable es el Ministerio de Transportes y Comunicaciones, ciertamente. Está ubicado el proyecto en Rioja, y aproximadamente estamos hablando de un presupuesto de 400 millones 46 mil soles según el CUI. Justamente sobre el registro, esta es fuente Ministerio de Economía y Finanzas y Proinversión. Pero ¿qué hemos encontrado? Es realmente irónico. En el año 2019, la resolución ministerial 617-2019 empieza a hablar de la clasificación de infraestructura aeroportuaria. El 2020, el gobierno regional de San Martín publica una resolución ejecutiva, la número 279, donde conforma una comisión de seguimiento del proyecto. ¿Y qué resultados ha tenido? Se hablaba de seguimiento para la reactivación del aeropuerto Juan Simons Vela. En el año 2021 continúan las gestiones para recuperar la conectividad aérea y evaluar las alternativas y la utilización y modernización del aeropuerto. El 2022, el gobierno regional informó que Rioja estaba incluido en el tercer grupo de aeropuertos de las provincias. Se evaluaron alternativas de reactivación y conectividad, incluida la posibilidad de vuelos subsidiados. La posibilidad. En el 2023, el Ministerio de Transportes y Comunicaciones, el 24 de mayo del 2023, suscribió un contrato para elaborar el estudio de preinversión a nivel de perfil del proyecto de mejoramiento y ampliación. El 2024, la Dirección General Aeroportuaria aprobó el informe de avance número 03 del estudio de perfil el 26 de septiembre del año 2024. El 2025... El 3 de julio del 2025, el proyecto CUI 2656836 fue declarado viable. La alternativa recomendada contempla ampliación de pista terminal, plataforma, torre, sistemas de navegación y adquisición de terrenos. El proyecto fue incorporado al tercer grupo de aeropuertos promovido por Proinversión. Y el 2026, en enero, el Ministerio de Transportes y Comunicaciones informó avances en liberación predial y evaluación de conectividad. En mayo anunció recursos para el diagnóstico predial, adquisición de terrenos y liberación de las interferencias. En julio del 2026 se realizaron levantamientos geodésicos topográficos de predios afectados a 1B. Al 28 de agosto del 2026 el proyecto continúa en una etapa previa. Y para hablar de esto, justamente está la presidenta del Frente de Defensa de Rioja. Desde luego hay números, hay presupuestos de cuánto dinero se ha gastado. Por ejemplo, se habla de un gasto, de un componente de terrenos para la adquisición de los terrenos de 127 millones 84 mil soles, según contempla el expediente. Presidenta, muy buen día, bienvenida. Hemos dado cuenta, en resumen, qué se ha venido haciendo cada temita por año, en realidad, y cuánto ha significado al Estado y qué resultado nos está trayendo a Rioja y al Alto Mayo. Bienvenida, sí. Presidenta.
12: Muy buenos días, queridos panelistas, a profesor Hugo Vela Díaz, al señor Rómulo Fernández, a Richard y a cada uno de los radioyentes de este prestigioso programa de todos los sábados, como es Tribuna Libre. Gracias a Norselva por permitirnos ingresar a sus hogares de cada uno de las familias de Rioja y de todo el ámbito de Alto Mayo, que nos ven también por las redes sociales. Bien, gracias por lo que está informando. Señor Rómulo, se daba el tiempo de poder hacer una breve informe, ¿no? Claro, lo que usted informa es toda la verdad y toda la realidad. Nosotros venimos trabajando desde el 2011 para que este aeropuerto funcione. Y cada punto que usted ha mencionado, somos parte de esos puntos que hemos tenido y hemos pasado muchísimos años tratando de que este aeropuerto sea una realidad. Nos consta. Se ha hecho bastante trabajo, primero, de persuadir a la población y más que todo a las autoridades, porque nuestras autoridades han sido los que no han querido que este aeropuerto funcione desde muchos años atrás, los que han permitido que se quede el aeropuerto ahí a un lado sin servir. Por eso que nosotros, como pueblo, nos hemos organizado, iniciando desde el barrio de Chahuintopata, al cual agradezco a mis vecinos que nos han acompañado y nos siguen acompañando hasta ahora para hacer realidad este proyecto que va a traer el desarrollo al Alto Mayo, porque ustedes sabrán que el aeropuerto de Rioja ha sido el boom en la provincia de Rioja y hemos tenido un desarrollo enorme, se ha crecido bastante, hemos tenido toda la oportunidad de desarrollarnos como provincia. Lamentablemente, cuando se cerró este aeropuerto, que permitiendo las autoridades en su momento y la misma población, nos hemos quedado aislados nuevamente al desarrollo ya más de 25, 30 años. Y eso es lo que ahora son las consecuencias que estamos pagando. Gracias a Dios, la población ha despertado, un grupo de muy buenos vecinos, y sé que hay mucha gente atrás de nosotros que están escuchándonos y ya tienen la esperanza, siguen este proyecto, están atentos a todos los avances. Nosotros hemos formado como vecinos primero del barrio, luego nos hemos integrado como en AESTUR, como empresarios turísticos, hemos seguido este proyecto, nos hemos integrado en un colectivo, como dice el gobierno regional, le hemos hecho que el gobierno regional nos crea con resolución o reconocimiento a un equipo de impulsor al desarrollo de este aeropuerto. Lo hemos estado ahí viendo esto, que nosotros solamente como impulsores estábamos atrás del proyecto, nos hemos organizado porque veíamos también que teníamos frente de defensa en otro pueblo que estaban muy silencio, no le daban importancia a este aeropuerto. Asumimos la responsabilidad como frente de defensa, nuevamente vuelvo a estar al frente de defensa para poder hacer seguimiento, porque ya estábamos avanzando como colectivo aeropuerto.
17: Presidenta, justo sobre eso, el gobierno regional establece una resolución. ¿Qué soporte viene dando el gobierno regional? ¿Qué acompañamiento viene dando como autoridad principal de la región? Uno. Y dos, que nos comentes cuál ha sido el resumen de la última sesión que han tenido de la mesa técnica desarrollado aquí en el aeropuerto de la provincia de Rioja.
12: Bien, como gobierno regional hemos recibido muy poco apoyo, de verdad. Nosotros estuvimos en un colectivo anterior, en la gestión anterior, seguimos en este colectivo. Y cuando el señor Grundel asumió esta responsabilidad, pensábamos que de verdad se va a sumar, porque él conversó con este colectivo, conversó con los empresarios turísticos, dijo que va a apoyar, pero en la realidad no fue así. Fuimos nuevamente, nosotros nos organizamos como Frente de Defensa para poder hacer el seguimiento a todo el proyecto, ¿no? La continuidad. Entonces, como colectivo impulsor hemos quedado ahí, hemos paralizado, pero tenemos, nosotros en Rioja seguimos continuando, ese equipo impulsor está dentro del Frente de Defensa, vamos trabajando y nosotros no tenemos que bajar la guardia. Nosotros seguimos con esto, nos ayude o no el gobierno regional, hemos seguido, le hemos pedido que nos acompañe. En ciertas oportunidades ellos vienen. Viene el director de turismo, viene la dirección de transporte, nos acompañan, vienen a las reuniones, pero están calladitos, escuchando nada más. Lo que sí hemos logrado es de insertar el reclamo del aeropuerto de Rioja, es en el Comité Consultivo Regional de Turismo, en el CCRT. a nivel regional, soy la presidenta del CCRT y hemos coordinado hace mucho tiempo con el licenciado Víctor Linares para que este pedido de reaperturar los aeropuertos acá en la región San Martín es necesario para poder tener oportunidad de crecer turísticamente en los diferentes destinos que tenemos aeropuerto y que están ahí ociosos sin servir a la comunidad teniendo tanta necesidad. Es así que se ha visto el aeropuerto de Jujuy y el aeropuerto de Rioja son aeropuertos que sí deben estar en los destinos. Y eso ha impulsado también la Dirección de Turismo en este comité consultivo. Se ha tenido ya dos reuniones a nivel nacional, Asamblea Nacional, y se ha puesto en esta Asamblea Nacional que el aeropuerto de Rioja es necesario y debe funcionar. Entonces, hace el 28 se dio la reunión en Lima, con este comité consultivo. No pude participar porque he tenido un problema familiar, una pérdida de un familiar, tuvimos que estar en Amazonas. Entonces, participó el director de turismo,

0: proyecto del aeropuerto, tengamos ya vuelos, porque eso quiere la población, que se inicie ya, aunque sea mañana. Presidenta, no, eso es lo que buscan.
1: Presidenta, entonces nuestro diputado, digo nuestro porque es de la región, ¿no? Nuestro diputado Arturo Alegría está desinformado y es reelecto, él fue congresista y ahora es diputado, está desinformado, desconectado de nuestra realidad del Alto Mayo, de nuestra región San Martín, porque sus palabras son desafortunadas, desalentadoras, por decirlo menos. ¿Cómo lo está tomando el Frente de Defensa de Rioja, digamos, a autoridades que emiten una opinión a la ligera en todo caso, sin haber mirado la infografía de lo que es Rioja, de lo que es su aeropuerto y de lo que está avanzando, con o sin respaldo de la autoridad política regional? Está avanzando desde la sociedad civil y con técnicos voluntarios y algunos funcionarios de buena voluntad también.
0: La verdad, bueno, nosotros en el Frente de Defensa, cuando vimos que todo el país estaba incendiando locales de hospitales, aeropuertos por el sur, y nosotros, ¿qué decía la presidenta en aquellos tiempos? Pongan sus problemas en la mesa, sus necesidades en la mesa, y nosotros nos haremos cargo. Es ahí donde el Frente de Defensa instala la mesa de diálogo con la PCM, directamente con la oficina de diálogo. Quien lo lidera es el doctor José Antonio Meléndez Caro, y nosotros estamos trabajando como Frente de Defensa ahí, impulsando este proyecto ya desde el 2023, que hemos iniciado la mesa técnica, y desde ahí hemos hecho el siguiente paso. ¿Qué se necesita? Lamentablemente el aeropuerto de Rioja, para su ampliación, no ha tenido ningún documento, ni un perfil, ni un expediente. Ahí con esta mesa técnica iniciamos los documentación, pedimos al gobierno de que necesariamente se necesita tener el perfil técnico, el expediente técnico para llegar a tener la ampliación. Con eso sí, son documentos verídicos que el proyecto tiene que encaminarse con uno o con el otro congresista o con tal gobierno, no sé qué gobierno, pero se tiene que ejecutar con documentos. Es ahí que se inicia la elaboración del perfil técnico. Primero, había que tener presupuesto para el perfil técnico. Lo hemos luchado en la mesa técnica con compromiso desde la Dirección General de Aeronáutica Civil, que han venido a participar del MTC en cada mesa técnica, y en cada punto, en cada mesa había un informe del MTC, en qué nivel estamos, ya tenemos presupuesto para el perfil técnico, excelente. 5 millones sí hay. Luego vamos para que se haga ya la convocatoria a la elaboración del perfil técnico. También lo hemos hecho el seguimiento en la mesa técnica. Nos informaron quién ganó la licitación, qué empresas han ganado. Es una empresa coreana, por supuesto, que han hecho un convenio acá con otras empresas. Lo han ejecutado el perfil técnico, que debió durar 6 meses, duró casi 1 año y medio. Y eso sí nos consta porque hemos hecho el acompañamiento. En cada mesa técnica hubo el informe del avance. O sea, nosotros hemos estado trabajando, lamentablemente algunos no han acudido, no le han dado importancia como lo dan ahora a una simple noticia. Cuando hay cosas buenas, eso es lamentable que en las redes sociales no apoyan, ¿no? Pero para algo que cae chispa, ahí sí están, todos se enciende. Pero bueno, este documento de perfil técnico se presenta ya con la empresa y lo hacen. Se aprueba el 3 de julio de 2025, viable, con un número de CUI, como usted lo ha mencionado, que está libre en la portal del MTC, donde todos pueden ingresar a ver de qué consta este perfil, qué va a tener nuestro aeropuerto, qué requisitos necesita, cuánto de presupuesto está para la adquisición de terreno, cuánto de presupuesto está para hacer la mejoramiento y la ampliación de la pista. Todo está detallado ahí para los que quieren saber. Ingresen a la página amigable del MTC y ahí está. Tomen el número de CUI, toda la información y el procedimiento que vamos a seguir. Entonces, el siguiente paso después del perfil técnico, ¿qué viene? Como tenemos que adquirir terrenos, como en toda obra, en un puente, en una carretera, en un aeropuerto, hay que adquirir terrenos. El aeropuerto de Rioja tiene que adquirir terrenos y ahí viene la segunda etapa. Disponibilidad de predios, de la dirección de disponibilidad de predios, tiene que ya hacer el diagnóstico situacional, ¿no? Y para ello también lo hemos luchado bastante. Tuvimos que ir a Lima. Es ahí donde entran nuestros congresistas. Es ahí que agradezco al alcalde de Juvenal Nicodemos, porque desde que ha ingresado nos ha apoyado, nos ha acompañado. Y como autoridad tenía las puertas abiertas para pedir a tal o cual congresista, juntos con el FEDIR, por supuesto. Si el alcalde hacía un documento, el FEDIR también hace otro documento para nuestros congresistas. ¿Para qué? Para poder pedir el diagnóstico situacional de predios. No había 1 millón que faltaba. Ahí es donde nosotros pedimos el acompañamiento del Congreso.

0: artista Arturo Alegría, quien gustosamente ha venido acompañando desde esas fechas, desde julio. Él asume este rol de congresista, la congresista Carol Paredes también, por supuesto, y el señor Arturo Alegría, como congresista, lo pide al señor Rospilloso, presidente del Congreso, para que nos den la cita en Lima, y ahí tenemos la primera reunión con el ministro. En ese entonces fue el 19 de enero del 2026, iniciamos el año 2026 con esta cita que sacó el congresista Arturo Alegría ante el ministro. Nos dan la cita en Lima para pedir al ministro cómo es posible que desde julio 2025, que aprobó el perfil, no había presupuesto para hacer el siguiente paso. Ahí nos reunimos y nos acompañó el congresista, sabe perfectamente en qué nivel de gestión estamos, cómo vamos avanzando, conoce su equipo técnico, sus asesores, nos han acompañado el mismo congresista.
1: Y entonces, ¿qué pasó en el camino? Si acompañó y si sabe que, por ejemplo, para el estudio del perfil se pagó 4.700.000 soles, que es presupuesto del Estado, y acompañó para conseguir los 900 y tantos mil soles para la continuidad en la cual hoy se encuentra en ejecución. ¿Qué pasó? Maestro Hugo, no sé si quieres comentar sobre eso, ¿no? ¿Qué pasó con el congresista que acompaña y en el camino dice lo contrario?
2: Bueno, no se puede esperar más de un político, ¿no? Los políticos siempre mienten, engañan, tienen poses de apoyo y después por lo bajo te pueden traicionar, ¿no? No hay, digamos, ahí no se respeta la palabra, la política es sucia. Y este señor parece un politiquero, porque hasta el señor Arturo Alegría, una reunión en Moyobamba, tengo información fidedigna de los periodistas de Moyobamba que me han llamado ayer, dijo de que el aeropuerto de Rioja no va. O sea, públicamente dice, ¿no?, que hay que crear condiciones, que no hay todavía, no, nadie garantiza que este aeropuerto tenga pues afluencia de pasajeros, esas cosas. Y por lo bajo, en la reunión partidaria dice, así tajantemente, el aeropuerto de Rioja no va. Y eso es el problema, ¿no?
0: La verdad, yo quisiera ver esa entrevista donde dice que el aeropuerto no va. Porque la entrevista que lo hace el periodista Carlos Zamora, lo que informa el congresista es que el aeropuerto de Rioja sí va, que está dentro de sus planes del gobierno. Porque cuando hizo su campaña, en aquel momento era la candidata Keiko Sofía, nosotros se tuvo una conversación con su equipo técnico donde hemos hecho ver la necesidad del Alto Mayo, que necesitamos el aeropuerto para el Alto Mayo. Es ahí donde ella menciona que el aeropuerto del Alto Mayo sí se va a hacer dentro de su gobierno. Y así se aprueba, no como dicen algunos, como dijo Moyobamba, va a ser en, como dijo Alto Mayo, va a ser en Calzada, va a ser en... No, señores, nosotros hemos puesto que sea aeropuerto del Alto Mayo cuando hizo su informe, en su plan de estrategia de candidatura, lo dijo acá. Y nosotros estamos cogiéndonos a esa palabra porque así le hemos dado a entender que el aeropuerto es para el Alto Mayo y Rioja tiene su aeropuerto, que solamente falta la ampliación. Bueno, lo que dijo el señor diputado ahora, por supuesto, ya tiene un documento que nosotros como Frente le hemos hecho llegar por su correo, él como diputado cuando acaba de asumir. Igual manera le hemos hecho llegar también al senador Víctor Noriega el documento pidiéndole la continuidad de este proyecto y que nos apoyen en todas sus versiones que tenemos que trabajar. Igualito le hice llegar también al candidato que es el señor senador Jorge Velázquez Portocarrero, que es un paisano nuestro y que está como senador de la región Ucayali, que también es nuestro apoyo y que va a ser nuestro apoyo. Tenemos muchos aliados ahorita como senadores y como diputados. El proyecto de aeropuerto sí va, presidenta. No porque lo dice un congresista, porque lo decimos la población. Si ayer en esta reunión, yo no estuve en esos días aquí en Rioja, y lo que yo hoy día anoche estaba viendo el video, dice que para hacer un aeropuerto se tiene que tener la demanda. Y para tener un perfil viable es porque la demanda salió favorable. Eso se sabe. Todos sabemos. A nosotros no nos van a mentir nadie.
1: Perdone. Ahí justamente es una interpretación de orden técnico. Porque él está pidiendo un estudio de factibilidad. Eso se llama factibilidad, porque hay que hacer el análisis del contexto financiero. Es decir, oferta, demanda, costo, beneficio. O sea, ¿qué se asegura que va a funcionar y va a retornar las inversiones? O sea, ese es poner en duda. Ahí está poniendo en duda, definitivamente. Porque desde el año 2019 hemos dado cuenta de una actividad por año y estamos dando cuenta de cuánto dinero se ha ido desembolsando, incluyendo el que está en ejecución. Se dice el 13% está avanzando de un presupuesto de 965 mil soles, que es el de ahora, ¿no? Pero me piden ir a una pausa para regresar y decirle a los oyentes, hermanas, hermanos, amigas, amigos, que también en la segunda parte llamen por teléfono, porque de eso se trata, de poner clara la información para toda la población. Vamos a una pausa y regresamos.
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12: 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Tribuna Libre se transmite por las ondas de Radio Nor Selva desde el corazón del Alto Mayo. Del aeropuerto de Rioja, porque existe. Lo que pasa es que se está trabajando un proyecto para la ampliación, para el mejoramiento, para cumplir con las disposiciones establecidas por la legislación nacional. Conversando con su presidenta, la señora Rosana Flores, y el maestro Hugo Vela. Y usted puede llamar al teléfono 919-109263 y participar. Esto es de interés común, de interés para todo el Alto Mayo, para Amazonas. Estamos aquí conversando justamente en la pausa la importancia que tiene, no solo de ahora, que ha tenido, que el papel que ha jugado el aeropuerto de Rioja para su crecimiento. Y en realidad no es que se ha detenido, pero hay cosas por aclarar. Presidenta, se habla de 213 predios reportados según el informe y 4 posesionarios reportados. No sé cuál sea la diferencia, esto es lo que me arroja el informe de Proinversión, pero me gustaría que nos explique, ¿se mantiene eso o hay algún informe que modifica para que los oyentes tengan, digamos, claridad de cómo va en marcha esta labor por el desarrollo del aeropuerto Rioja?
13: Sí, en el perfil técnico, cuando se hizo los estudios en esos momentos, lo que arrojaba era 201 predios, ¿no? Se iniciaba el proyecto así para poder hacer el diagnóstico situacional a base de esos predios. Cuando ya viene ya la dirección de disponibilidad de predios a hacer, ya está trabajando ahorita el equipo ya para hacer todo el estudio técnico, se encuentran con una realidad de que ahora ya no son 201 predios, son 832 predios, pero con la misma área de cantidad de terreno. No es que ha aumentado el terreno, simplemente que ahí había proyección de lotizaciones al lado, a la margen del lado izquierdo del aeropuerto, la base este. Entonces es ahí donde en esta última mesa técnica se ha participado la dirección de predios, porque en su mano de ellos está ahorita el proyecto, han hecho su informe y ahí donde nos informan de que está de 201 predios ha pasado a 832 y eso para nosotros hemos dicho, bueno, al menos no nos preocupa, que no sea eso el invento de que el aeropuerto no va, no es así. Nosotros lo hemos dicho bien claro en la mesa técnica. Con esa cantidad, con más o con menos, el aeropuerto va, porque la población así lo pide. La población paga su impuesto para que se haga grandes obras, para que traiga desarrollo al Alto Mayo en otra ciudad. Entonces, se ha quedado de que nos van a hacer llegar por escrito la dirección de predios, todo lo que nos han informado ese día en la reunión, y de que van a continuar, de que continúan ellos haciendo el diagnóstico situacional de predios, porque ellos tienen 8 meses de plazo desde que se ha iniciado para poder culminar el estudio y así informarnos cuánto se requiere de presupuesto para la adquisición de los predios. Ya tenemos en el perfil una base aproximada, ¿no? Pero con esto es sincerarse exactamente cuánto se va a requerir. ¿Qué es lo que pasa? ¿Por qué ha aumentado? En esos días que el perfil técnico se estaba haciendo, los terrenos estaban en ventas, ¿no? Y los propietarios de las lotizaciones estaban gestionando sus títulos ante registros públicos. Recién en este tiempito salió ya en registros públicos los títulos de esas personas que han comprado hace tiempo sus terrenos. Entonces ahora les están dando sus títulos a algunos lotizadores. Algunos sí hemos visto que últimamente se han hecho de lotizaciones, han puesto hasta posterías de energía eléctrica sin autorizaciones. Eso el MTC está haciendo el chequeo y desde a partir de sabiendo que el proyecto iba a estar desde el 2025, ya sabía estos lotizadores, no tenían que hacer eso, sabían que va a haber una inversión, ahí va a ser donde ellos van a regirse al título antiguo, el más antiguo, ¿no? Y de acuerdo a eso van a hacer las cotizaciones y van
14: no,
13: a pagar.
14: ¿No va a alterar el presupuesto?
13: Parece que no sé, pero lo cierto es que hay un presupuesto ahí que se va a tener que hacer el diagnóstico para ver cuánto requieren. En el día que hicieron el perfil, recuerdo yo que ellos tomaban fotos a cada uno de las ventas de lotizaciones. ¿Para qué? Para preguntar a cómo lo venden, a cuánto está cada lote. Todo eso ya ellos han hecho el estudio. El MTC lo hace así.
14: Según el expediente, habla de 127.084.000 soles.
13: Bueno, en ese momento el perfil dice así, ¿no? El expediente falta. Se supone que ya en estos tiempos para el diagnóstico arrojará cuánto se requiere para la adquisición de predios y cuándo lo van a comprar. ¿Qué es lo que estamos haciendo como Frente de Defensa y con el señor alcalde en su momento que ha estado a cargo de la municipalidad y que hoy está la teniente alcalde asumiendo su responsabilidad de alcaldesa? Se ha coordinado, ellos ya han enviado documentos al MTC, nosotros también hemos cursado documentos a los diputados y senadores y ya tenemos respuesta del senador. Señor Noriega, el doctor Noriega nos recibió el lunes pasado a pedido de la comisión del hospital 21 Rioja, fuimos a una reunión que nos ha recibido el primer día de su semana de representación en Tarapoto, hemos participado ahí y nos informó: Rosanita, ya tengo tu documento, ya le subí al MTC, toma los cargos, acá tengo los cargos del señor Noriega, que ya lo hizo, ya el pedido al ministro de Transportes, Rafael Rey, acá están los documentos, ellos me entregaron, incluso me enviaron al correo del FEDIR toda la documentación que ya ellos están solicitando la reunión y también toda la información del avance del proyecto. Así como ellos también le hemos pedido a Arturo que también que haga todo el seguimiento y que nos acompañen a que en este fin de año nosotros lo que pedimos es que nos consideren el presupuesto multianual del gobierno central para que el próximo año tengamos algo y se siga haciendo ya el seguimiento. Ahorita hay que ver eso, ya no hay que estar cogiéndonos de cosas, para mí, cosas que no significa mucho para mí el que hable o diga algo una persona. Un ratito.
14: Pero es diputado,
13: que el diputado se comprometa y el senador a que vean esta situación del presupuesto para que nos consideren el próximo año. Entonces, a lo que queremos llegar nosotros y debemos preocupar, y estamos preocupados como sociedad y como grupo que trabajamos este tema, es de que de alguna u otra forma ellos ya vayan considerando el presupuesto este año para el próximo año, que esperemos que eso se dé. Por eso pedimos la cita con el ministro de Transporte, con el nuevo ministro, que nos reciba, y lo cual sabemos que en septiembre se va a dar esa reunión. Ahí tenemos que ir preparados para pedir el presupuesto, algo para que siga caminando este proyecto en bien. Entonces, por ahí nosotros estamos pidiendo al diputado, si ya le ha solicitado ya, que hagan esta reunión, que nos vayamos nuevamente con la alcaldesa o con el alcalde y que nos digan cuándo nos reciben en Lima, para exponer ya sobre el presupuesto, ya avanzando el diagnóstico situacional de los predios. Ahora, lo que dijo el señor Arturo Alegría en su entrevista, dijo que para tener un aeropuerto no solamente es invertir o hacer aeropuertos, nosotros tenemos un aeropuerto para conocimiento de todos, tenemos el aeropuerto, que sí o sí va el aeropuerto. Lo que dijo, para darle sostenibilidad a un aeropuerto de esta magnitud de inversión, tiene que haber demanda. Y eso lo sabemos todos. Mientras se ejecute este proyecto, debemos de pedir a los gobiernos regionales, a los gobiernos locales, que se mejore atractivos turísticos, que se haga proyectos grandes, que vamos a traer más gente, que vamos a ver más movimiento. Hay que darle sostenibilidad a un gran proyecto que se va a hacer. A eso se refiere, por ejemplo, en sus planes del gobierno, y me alegro mucho que esta entrevista se haya comprometido de que el aeropuerto de Rioja sí va, que el aeropuerto la carretera Rodríguez de Mendoza sí va en sus gobiernos, y eso nos confirmó el senador en la reunión el lunes. El lunes el senador Víctor Noriega nos dijo: señora Rosanita, anuncia a tu pueblo que el aeropuerto de Rioja sí va, que la carretera Rodríguez de Mendoza sí va en otro gobierno, porque se tiene que darle sostenibilidad al aeropuerto, y eso va a ser lo que va a traer para poder todos unidos al Alto Mayo, más Amazonas, que este aeropuerto tenga la sostenibilidad que se requiere. Eso nos dijo el doctor Noriega en la reunión, gracias ahí que está la asesora Aurora Torrejón, y nos dijo, todo conversatorio, toda inquietud que quieren hacer, háganle llegar a la doctora Aurora Torrejón, que es la asesora del senador, y estamos ahí, caminando en buena hora. Y ahora lo que dice el congresista, el señor Arturo Alegría como diputado, dijo lo que me dijo lo mismo el senador. Dijo, ¿no?, que para darle sostenibilidad a este aeropuerto hay que terminar la carretera Soritor-Rodríguez de Mendoza. Qué bueno, y en buena hora. Hay que impulsar otras actividades más que le corresponde al gobierno regional. Señores del gobierno regional, más bien a ustedes queremos escucharle qué van a hacer, cuáles son sus propuestas de los candidatos para darle sostenibilidad a este aeropuerto. Ahí debemos enfocarnos nosotros, a los alcaldes que están yendo como candidatos. ¿Qué van a hacer en el Alto Mayo, señores candidatos a Moyobamba, a Rioja? ¿Qué van a hacer para darle sostenibilidad a este aeropuerto? O sea, ahí está nuestra preocupación, que hay que exigir que inviertan en el mejoramiento de nuestros atractivos, que se arregle, o sea, se dé presupuestos para el turismo, para hacer de repente más productivo en nuestras ciudades. Todo eso tiene que trabajarse desde las municipalidades, del gobierno regional y desde el gobierno central.
15: Bueno, presidenta, muy, muy amable por venir y compartir la información. Creo que este es un tema de Estado, y el tema de Estado va más allá de los periodos electorales y va más allá incluso de las responsabilidades funcionales, que sin duda eso no desestima que tienen que cumplir, pero este es un tema de Estado y hay que mirarlo de esa óptica, mirar de un contexto que va a beneficiar y va a ser realmente el soporte del desarrollo del Alto Mayo, no solamente en el turismo, en todos los factores, en todos los elementos de la sociedad va a ser obviamente beneficiada. Así que hay que seguir empujando. Maestro Hugo.
16: Bueno, estas declaraciones del congresista Alegría no va a servir para llamar al pueblo moyobambino, más bien que apoye este proyecto, que se apoye ya la agilización de la carretera Soritor-Rodríguez de Mendoza. Chachapoyas, ahorita ha decaído el turismo en Chachapoyas por el cierre del aeropuerto de Jaén. Nuevamente la pista de Jaén tiene problemas y se han suspendido los vuelos a Jaén. Por lo tanto, ¿qué es lo que piensa el empresariado y el gobierno regional de Amazonas? Reactivar el aeropuerto del Valor de Bagua, porque no ven que el aeropuerto de Rioja va a salir. Ellos han venido acá a Rioja, han venido comisiones técnicas de Chachapoyas a ver si este aeropuerto de Rioja va a ser o no va a ser. Pero lamentablemente ni siquiera la carretera Mendoza está caminando. Son ya como 20 años que estamos en este problema de la carretera Mendoza. 80 kilómetros de carretera no lo pueden hacer. ¿Qué está pasando? Si es que hubiera conectividad de Rioja a Rodríguez de Mendoza, ahí sí, ya, esto ya no hubiera problemas. Porque Chachapoyas están preocupados realmente. Hay un aislamiento ahorita ahí. Su aeropuerto de Chachapoyas es igual que el aeropuerto de Rioja y más pequeño todavía. Solamente recibe aviones de 50 pasajeros. Entonces, y es un precio alto, muy alto, que muy pocos turistas pueden pagar, inclusive, porque un vuelo ida y vuelta a Lima sale costando entre 1.200 a 1.500 soles, ¿no? Entonces la esperanza para ellos se va perdiendo, ¿no? Y la reactivación de este aeropuerto de Rioja sería la gran solución, y en eso tenemos que trabajar.
15: Bueno, en realidad en el tema de la conectividad con Rodríguez de Mendoza, se habla, yo he llegado hasta Nueva Omia, hasta donde llega la carretera. Bueno, por el lado de San Martín está concluido, ¿no? En Galilea, pasa obviamente hasta Nueva Omia, está construido, pero falta algo de 47 kilómetros para conectar con Omia, justamente. Y ahí nos ha llegado una cantidad de documentos, porque nosotros en el 2023 sentamos a las dos vicegobernadoras en San Marcos, en Soritor, en un evento de Alto Mayo. Y se hizo justamente un primer acuerdo de la conectividad con Amazonas para desarrollar el corredor económico andino-amazónico. Es decir, aprovechar la producción de la parte andina de Amazonas con la producción, en este caso, el Alto Mayo. Estuvieron las dos vicegobernadoras, Leida, la bióloga Leida Rimarachín, estuvo muy entusiasmada, desempolvaron los expedientes, habían cuatro expedientes, finalmente trataron de unificar, pero ahí hay un tema de voluntad política. Ahí hay un tema de otros intereses que finalmente dejaron allí en silencio y no continuó. Entonces, aquí hacemos un llamado, sin duda, al gobierno central, al Poder Ejecutivo y al Parlamento Nacional, Cámara de Diputados, senadores, y a quienes vayan a ser elegidos, tanto en el gobierno regional como en los gobiernos locales, que este es un tema de Estado, que lo necesitamos como sociedad organizada para desarrollarnos dignamente. ¿Cómo es posible que desde Nuevo Omia y El Dorado den la vuelta por Rioja a Pomacochas para ver el tema de salud y a Rodríguez de Mendoza para ir a la UGEL de Mendoza? Es decir, es una O donde todo un día tienen que viajar para llegar a hacer una gestión de ida, otro día de vuelta. No puede ser en un tema de una sociedad que va en vías justamente de desarrollo. Así que vamos a seguir nosotros alentando que no hay más que intentar hacer cosas nuevas que no sea aquellas que sean obviamente de contribución al desarrollo del Alto Mayo. Repito, del Alto Mayo. Aquí el problema no es de Rioja, de Moyobamba, de Soritor, de Nueva Cajamarca, no. Aquí es el tema del Alto Mayo. San Martín necesita tres grandes aeropuertos. Necesita su aeropuerto internacional de Tarapoto, su aeropuerto de Rioja y su aeropuerto en Juanjuy para poder conectar con Tocache. No seamos mezquinos, o sea, miremoslo desde el punto de vista de Estado, no de la mezquindad empresarial o de la mezquindad política. Palabras finales, Presidenta Roxana Flores.
13: Bien, nosotros vamos a seguir acompañando este proceso del proyecto de aeropuerto desde donde estemos, ¿no? Como Frente de Defensa nos hemos quedado de verdad todo este tiempo, aunque ya soy cargosa, pero estamos ahí acompañando para que hasta que se haga realidad, ¿no? Entonces, lo que pedimos, ya que usted lo menciona, acabo de estar en Rodríguez de Mendoza y he conversado con muchas personas ahí. Fuimos por tierra, por acá, por Chachapoyas, lo cual hemos llegado casi 4 horas de Chachapoyas a Rodríguez de Mendoza, la ida, pero el retorno fue por 2 horas y media, pero realmente es un camino muy peligroso, que casi es solamente para una movilidad, que hay que ponernos a un costadito para que pase otro, bien difícil, y conversando con los vecinos ahí, con los pobladores, nos informan que acá nada más a una vueltita del cerro está Soritor. Que hay la voluntad de la autoridad de Mendoza, sí lo hay, que quieren hacer esto. Pero lamentablemente hubo un problema de limitación ahí entre San Martín y Amazonas que está queriendo impedir esto. Pero lo que sí pedimos desde acá es que las autoridades del Alto Mayo, hablamos de Rioja y Moyobamba, con sus distritos, veamos esta oportunidad que Rodríguez de Mendoza, incluso Chachapoyas, podrían venir a utilizando esta vía de carretera, sobre todo Rodríguez de Mendoza, a utilizar no solamente el aeropuerto, hacer muchas transacciones comerciales, a facilitarnos tanto para que vayamos nosotros por Amazonas y que ellos vengan también a hacer esta interculturalidad acá en Alto Mayo, por el turismo, por todo. Rodríguez de Mendoza tiene un potencial muy grande, ¿no? Entonces, San Martín debemos de tener, y eso hay que pedirle a nuestros candidatos que están ahorita, que tengan en su plan de gobierno esto. Nosotros hemos conversado con el señor David Landa, que ya ellos se han sumado como Movimiento 500 a apoyar este proyecto del aeropuerto. Han venido, todas las mesas técnicas están participando, y por fin que ese movimiento está, como dice, seguro de que el aeropuerto de Rioja va. Pero también, siempre lo dijo el señor David en las reuniones, hay que proyectarnos a que la carretera de Soritor a Rodríguez de Mendoza se concluya, que no pare, pero es voluntad política de nuestro gobierno regional. Lamentablemente, nuestro gobernador trabaja desde Tarapoto, ni siquiera podemos conversar, nada, solamente con un gerente, y lamentablemente eso es muy difícil. Ojalá que los nuevos presidentes regionales que ingresen se instalen en la propia zona donde trabajan, que vivan, aunque sea ahí, que alquilen un cuarto y que vivan, ¿no? ¿Por qué tiene que ir desde Tarapoto y para conversar? No hay con quién en el gobierno regional. ¿Queremos hablar sobre este proyecto? ¿Con quién? Entonces, desde acá instamos a los nuevos candidatos a gobierno regional, tengan en consideración todo esto. El Alto Mayo necesita crecer, ya no podemos seguir postergados al desarrollo. ¿Cuántos atractivos turísticos tenemos? ¿Cuánta producción tenemos? ¿Cuántas actividades culturales que otras ciudades no lo conocen y quieren venir a ver, pero por no tener la facilidad de tener un aeropuerto funcionando, estamos ahí aislados? Por más actividades que hagamos, como dice el profesor, ¿quién nos va a ver cuando no les damos las facilidades? Cuando solamente le traen los tarapotinos un día de ida y retorno el mismo día a los turistas, maltratando, haciendo que nunca más vengan a nuestro Alto Mayo. Entonces, esas cosas hay que priorizar. La unión tiene que hacer la fuerza. Yo le pido a la población riojana de que sigamos unidos. Yo le pido desde este medio de comunicación a Moyobamba. No estén pensando que ya va a haber otro aeropuerto, que esto. No. El aeropuerto de Alto Mayo está ubicado en el aeropuerto de Rioja. Ya está encaminada toda su documentación. Ya estamos avanzando con el proyecto. Más bien, unámonos para que esto sea lo más pronto posible. Busquemos soporte en otras autoridades que tenemos ahorita, las nuevas autoridades que han asumido. Exijamos al gobierno, a la presidenta que está ahora, la señora Keiko, a pedir de que ya pues inviertan en el Alto Mayo, que nos devuelvan nuevamente el aeropuerto que ha sido en algún momento cerrado. No sabemos el por qué. Quizás fue porque se hizo la carretera marginal nueva en ese momento, todo era un boom, pero ahora necesitamos que nos devuelvan, después de 30 años cerrado, un aeropuerto para aviones comerciales, que nos den esta oportunidad de hacer la ampliación que ahora actualmente necesitan las compañías aéreas. No es porque nos da la gana, que antes venía Fosse, que antes venía Aeroperú, eso olvidémonos, porque en aquellos años no había los reglamentos que ahora pide, exige la OASI. La OASI pide para que entre un avión de esa magnitud, de 180 pasajeros, pide un aeropuerto de 2.800 a 3.000 metros, y a eso estamos apuntando, para poder recibir aviones de esa tonelaje, de esa magnitud, ¿no? Entonces, acá, ya de las cosas que han pasado, olvidémonos, ahora enrumbémonos todos a exigir al gobierno de que invierta los recursos para hacer realidad este aeropuerto y que podamos nosotros poder tener el desarrollo tan anhelado de este rinconcito del Perú que estamos olvidados, marginados por algunas autoridades, por mezquindad, de que cada uno quiere hacer lo que quiere hacer, que solamente en tal lugar tiene que haber tal cosa. No, señores, no estemos peleándonos entre Rioja y Moyobamba. La unión de nosotros va a hacer que tengamos lo que el Alto Mayo necesita, su aeropuerto, su turismo, todo lo que nos pongamos en agenda y se quiere hacer, se va a hacer siempre y cuando estemos unidos. Yo quiero pedirle a usted también, señor Rómulo, que estás en el Consejo Regional de Turismo, vean este tema de la conectividad de Rodríguez de Mendoza. Todavía hay ahorita funciones del gobierno regional, que continúe esto, porque ha pasado, porque ha paralizado. Denle el encaminamiento a este proyecto para que el próximo que ingrese lo agarre y ejecuten de una vez, que no se reciban entrar otro gobierno, recién van a iniciar. Ahora ustedes tienen la oportunidad de que se sienten con estos consejeros y que vean de qué manera se puede seguir impulsando este proyecto, qué pasó, por qué paró, qué falta, para que nos pongan en contexto la próxima semana y también veamos qué hacer de la parte de la sociedad civil, qué hacer para apoyar de que este proyecto sea realidad. Así como ello, muchas cosas, muchos proyectos más que están detenidos por falta de voluntad política, por la mezquindad que existe lamentablemente de algunas autoridades.
15: Muchas gracias, presidenta. A manera de comentario, hemos hecho la gestión por este tramo justamente. Hay 95 millones de soles desembolsándose progresivamente para el mantenimiento de calzada a Rodríguez de Mendoza, pero con esos kilómetros, esos 47 kilómetros donde no existe. Y ese es un tema irónico. O sea, hay plata del Estado desembolsando. Nosotros nos hemos reunido con Proinversión, porque esto lo tiene Provías Nacional. Está en manos de Provías Nacional. Nos hemos reunido con los funcionarios de Provías, nos hemos reunido con los representantes de la empresa y lo anecdótico, ¿por qué no avanza ni siquiera el mantenimiento? Porque dice que no hay de dónde saquen el material para poder dar el mantenimiento. O sea, es una respuesta irónica, pero el presupuesto de 95 millones de soles se está desembolsando mensualmente. Esto es irónico. Así que habrá que conversar esto con nuestro amigo, el ministro Rafael Rey. Yo conozco a Rafael, es un hombre ejecutivo. Así que confío que nos va a escuchar y ojalá tome las decisiones de manera ejecutiva. para solucionar estos problemas que nos tiene aquí entrampados realmente.
13: Los problemas nos traen oportunidades. Este problema que anunció el diputado, hagamos un documento como sociedad civil al ministro que nos informe cómo va y que informe de los 95 millones que están haciendo. Exijamos de una vez ya que están tomando esto y de que se enrumbe al desarrollo de esta carretera, que hace falta la conectividad tanto Amazonas con Alto Mayo para poder salir adelante. Eso sería un pedido especial, señor Romo.
15: Muchas gracias, presidenta. Bueno, amigas, amigos, estamos en tribuna libre, pero tenemos otros temas. Vamos a... ¿Qué está pasando en Yacumama? ¿Qué está pasando en El Triunfo, don Hugo? Ayer he recibido información que me hice tarde para ir a recibir mi lote, porque creo que están entregando lotes.
16: Sí, eso me parece extraño, ¿no? He ido al Triunfo y ahí se ve la gran destrucción del Cerro Tambulco. Y esa construcción la tiene la municipalidad. Entonces, cuando he conversado con unos vecinos del sector Triunfo, han dicho que han ido gente de Lara y del Ministerio de Agricultura a entregar esos terrenos. Son enormes chacras que están haciendo al pie del Cerro Tamburco. No en el mismo cerro, sino al pie. Es como una colina, una prolongación del cerro, ¿no? Entonces, qué raro, ¿no? Que fácilmente reparten terrenos. Y ayer también, en El Porvenir, había una repartición de lotes. El alcalde de Porvenir, ahí, bien Orondo ha declarado, para él es un gran triunfo lograr que se titulen 220 hectáreas. ¿Dónde le tituló? Según él mismo, lo ha hecho en Lima, en otra ciudad. Se han titulado. Pero qué bosques están destruyendo, bosques. Parece que al propietario de bosques venía luchando, lo pagaron y ya, pues, últimamente están comprando bosques. Para no tener conflicto, compran bosque y luego lo reparten al bosque, al lote, y ahí está la utilidad, ¿no? Entonces, otra cosa, la gente comenta que los alcaldes, pues, de Porvenir salen millonarios, ¿no? Salen millonarios, tienen mucho dinero, ¿no? Entonces, ¿cómo es posible que se repartan lotes, gran cantidad, destruyendo bosques, y la propiedad de Yacumama, que está conservando bosques, no lo pueden solucionar hasta este momento?
15: Esto es una preocupación, pero me llama la atención que se comente que autoridades de Lara, yo he estado en El Triunfo cuando había denuncias por... Justamente destruyeron parte de un cementerio, trajeron abajo una parte de bosque, afectaron una fuente de una naciente de agua para extraer materiales de construcción. Y fue obviamente la intervención de la población y de las autoridades correspondientes y frenaron. Eso ha ido a un tema legal. Así que me llama ahí la atención, porque además habría ahí un tema de la SOCRE, que también es propiedad en este caso el Estado. Pero bueno, vamos a darle seguimiento para conocer. Y sí me preocupa lo de Yacumama, porque claro, no solamente por la amistad que me une al maestro Hugo, sino porque de verdad es toda una conservación, es todo un ícono dentro del Alto Mayo, con una conservación no solamente del bosque, el agua, sino de la misma estructura. No, la gente concurre porque quiere encontrar ese espacio de la selva, encontrarse justamente con la naturaleza. Y eso deberíamos de conservar, creo que son algo de 200 hectáreas, ¿no? Eso es preocupante realmente. Bueno, vamos a ir profundizando en los próximos programas y vamos dando cuenta. Sí, adelante, maestro.
16: Bueno, yo quiero informar, porque hemos dicho en el programa pasado, informar sobre el problema de Yacumama, porque es una preocupación de muchos ciudadanos de Rioja, inclusive del periodismo de Tarapoto, que... Hoy día llevan a venir el periodista Tarapoto a ver el problema de Yacumama, porque no es solamente un problema ya de Río, sino a nivel regional, porque Yacumama ya está ya tiene un prestigio, no solamente a nivel regional, sino a nivel nacional, ¿no? Entonces, es un problema de no contar con un documento que nos diga este terreno es una concesión. que lo tiene el excelente acá, el señor Hugo Vela Díaz, ¿no? Entonces, por falta de ese documento, la empresa de Yacomama se ha quedado rezagada totalmente. Inclusive había dos empresas que querían invertir en alojamientos rústicos, que es la necesidad que tiene Rioja. Todo el que llega pide alojamiento rústico, alojamiento campestre. Entonces, no se puede hacer ningún convenio, ninguno, mientras no haya, pues, una concesión. No estamos pidiendo un título, sino una concesión. Entonces, el señor alcalde Juvenal Nicodemo se comprometió en diciembre del año pasado a anular ese título que se ha hecho el 2002 por el exalcalde Noé Hernández, donde declara Yacomama área urbana del pueblo. Pero él solamente le declaró. Y los demás alcaldes lo que han hecho ya es ejecutar. Entonces Yacomama está inscrito en registro público como propiedad de la Municipalidad de Porvenir. ¿Pero qué pasa? Se acordó entonces en esa reunión donde estuvo el FEDIR, AESTUR, los empresarios de Rioja, han venido autoridades de Moyobamba también. Entonces ahí el alcalde se compromete a anular el título. Entonces, pero primero tenía que hacerse, pedir la opinión de Lara y de la Dirección de Flora y Fauna Silvestre. El Lara opinó que Yacomama es una ZE, es una zona de recuperación de bosques, no puede haber título, o sea, favorablemente, de que el título se tiene que anular. Igual manera, la Dirección de Flora y Fauna Silvestre omitió un documento que tenemos nosotros, donde dice que Yacomama está dentro del área de amortiguamiento de bosque protección. Por lo tanto, también no debería haber títulos. ¿Pero qué pasa si está haciendo lo contrario? Están entregando títulos de propiedad ahorita a todita esa gente que ha venido quitando a quienes conservaban bosques. Y se piensa quitar a Yacomama de todas maneras. En una declaración que hizo el alcalde Porvenir esta semana, a través de una entrevista que hizo el señor Benjamin Hulk, donde dice que lo único que le pueden dar al señor Hugo Vela es 5 hectáreas. Y miente el alcalde cuando dice que él se fue humildemente a pedir al señor Hugo Vela para que le titulen las 5 hectáreas, y que yo le dije que hoy alcalde Pichirruch, tú no sabes nada, ¿no? Lo cual es mentira. Este señor es capaz de todo. Yo, cuando me enteré que la Municipalidad de Porvenir contrató un abogado para que hagan el desalojo de Yacomama, intentaron desalojo, trajeron un abogado de Lima, pero que ese abogado de Lima, bueno, es un comentario que hizo una personas de fuentes muy confiables. Entonces, el abogado de Lima les dijo de que no va a ser posible desalojar a Yacomama así nomás. Es un juicio que va a costar mucho y que va a durar por lo menos 15 años. Ahí es donde el alcalde me llama para negociar. Yo me fui humildemente, caballerosamente a la reunión que estuvo en la Municipalidad de Porvenir, y el alcalde me planteó, ¿no?, que solamente me podían titular 5 hectáreas siempre y cuando autorice que por medio de Yacomama se haga una calle, ¿no?, una calle junto a Villa María, pero que esa calle iba a pasar por el bosque que tengo conservando de 2 hectáreas, ¿no? Y yo le dije, hacer una calle es destruir bosque, y Yacomama sin bosques ya no es Yacomama. Después me enteré que ya tenían el proyecto de repartir lotes, destruyendo Yacomama, y que solamente nos iban a dejar en la parte de restaurante 5 hectáreas, ¿no? Ahí es donde se arma el problema. Viene la prensa de Tarapoto, la prensa de Moyobamba, se hace la reunión. Yo agradezco a Roxana, a través del FEDIR, que nos apoyó también, y muchísima gente, empresarios. El local de la municipalidad quedó chiquito para la reunión. Ahí se compromete el señor alcalde Juvenal a anular el título. ¿Pero qué pasa? cuando ya pasa a asesoría legal de la municipalidad el expediente, nos dicen de que no, un título no se puede anular. Pero en ningún momento se llamó al jefe de registros públicos para que diga eso. Entonces presentamos nosotros hace 60 días un expediente pidiendo que se haga una nueva reunión con el jefe de registros públicos y el ARA para que ahí se determine realmente qué figura podría ser. Que si no se puede anular ese título, pues se declare como área urbana de conservación, pero entregando al propietario Hugo Vela su cuidado, ¿no? Una concesión ya de un área urbana. Yo pienso que hay esa salida. La misma jefe de la asesoría legal de la municipalidad nos dio esa salida. Presentamos el expediente porque ya la municipalidad nos denegó la titulación, diciendo que no procede. Presentó un nuevo expediente y lo que nos admira mucho que ese expediente está ahí. Hasta ahí, votado, no pasó nada. Hasta que recién hace 10 días vimos y reclamamos eso y el gerente municipal nos dijo va a pasar al retiro legal. Al retiro legal dice va a pasar ahorita gerencia de medio ambiente y así estamos peloteando. Aunque el gerente de medio ambiente nos ha dicho que está tratando de que el problema de Cumama pase una mesa técnica con el gobierno regional. O sea, tiene muchas muelas. Yo le veo bien difícil la solución del problema de Cumama porque no hay voluntad. Porque no puede ser posible que se haya pasado desde el mes de diciembre hasta agosto, 8 meses prácticamente, y no haya solución al problema de titulación o posesión de Yacumama, ¿no? Entonces, todo indica, yo saco la conclusión, y toda mi familia están esperando que me muera. El día que me muero, ellos entran y toman posesión, y ahí se destruye Yacumama para siempre. Por eso yo pido el apoyo de la población de Rioja, del Alto Mayo, para no permitir ese semejante atropello para una inversión privada, porque es un mal precedente. ¿Quién va a venir a invertir en el Alto Mayo cuando están estrangulando, atropellando a una empresa? Ya como es una empresa, como que obtuvo un préstamo de 900 mil soles del Banco Agrario del Perú de ese tiempo y también puso un capital de 100 mil soles iniciales. O sea, se invirtió ahí 1 millón de soles. A nosotros nos protege la ley. Pero sin embargo, estos señores, alcaldes, traficantes, negociantes, que están haciendo tal arrasa con las leyes y no pasa nada. No pasa nada. El alcalde por venir dice... Sí, es tierra de protección, dice, pero nosotros lo vamos a urbanizar, dice, y estamos arbolizando. Y un gran triunfo para él es que ya está ahorita repartiendo 220 hectáreas de lotes. Imagínense ustedes, ¿y dónde está la Fiscalía de Medio Ambiente? ¿Dónde está Lara? ¿Dónde está? ¿Qué pasa? Como es mucho dinero, nosotros calculamos que solamente en 800 títulos que están compartidos en este proyecto, son más de 8 millones de soles que van a sacar. Entonces, todo el mundo calla porque compran hasta el periodismo. Y esa es la triste realidad de Yacumama, que está condenado a desaparecer con ese tipo de alcaldes que elegimos. Alcaldes que solamente vienen a hacer billete a costa de la destrucción.
17: Lamentable. La verdad, debo señalar que las autoridades tienen que cumplir su función y los ciudadanos tenemos que hacer también valer nuestros derechos. Porque lo que nos informa aquí don Hugo Vela Díaz, no solo afecta a Yacumama, afecta al Alto Mayo. O sea, nos esforzamos por cuidar el agua, cuidar los bosques, por cuidar la salud pública y otros se están preocupados de cómo destruirlo. Esto no puede continuar. Bien, amigas, amigos, antes de llegar al final, Defensoría de Agua y Bosques Amazónicos da cuenta de lo siguiente. Hemos remitido las comunicaciones a las instancias del gobierno regional sobre el caso Tabalosos, sobre el caso del río Tónchima, sobre el caso de la laguna.

que máximo 10 días tienen de tiempo para entregar la información solicitada por cualquier ciudadano. De no tener a la mano, la institución del Estado podrá comunicar al solicitante que está reuniendo la información y que obviamente pasarán 8 días más y podrán entregar la información solicitada. Entonces, no es que se queden callados y que no entreguen respuesta, tienen que entregar la respuesta. De no ser así, podrían haber sanciones porque uno puede quejarse a la instancia del Ministerio de Justicia, al Tribunal justamente de Sanciones por negar la información pública. Pueden tener, dice aquí la ley, de 10 a 180 días de suspensión sin goce de haber, con una multa de hasta 5 UITs. O sea, eso es en el lado de la sanción administrativa. Pero en el lado de la responsabilidad penal, la ley 27.806 establece que los funcionarios o servidores que incumplan sus disposiciones pueden ser sancionados y, según el caso, denunciados penalmente por el delito de abuso de autoridad previsto en el artículo 377 del Código Penal. Por lo tanto, no pueden negar la información que se está solicitando. Y en ese contexto, hemos pedido al gobierno regional que gestione la nulidad de la resolución de la Dirección General de CERFOR, la D00073-2025 Midagri, en la que autorizan el desbosque en las zonas de Cunchiaco y Pucayoc, en Tabalosos, para construir helipuertos y para desarrollar la perforación de 40 pozas de profundidades en promedio de 600 metros de profundidad, con la construcción de caminos destruyendo bosque. Se ha demostrado que el informe de Lara encontrado fuentes de agua en la área donde solicitan construir los helipuertos, que se ha encontrado bosque primario. ¿CERFOR qué es entonces? ¿Servicio para ayudar en la conservación forestal de la flora y la fauna o para la destrucción forestal? Tendrían que justamente responder técnica y legalmente. Pero también hemos solicitado al señor Grundel y a las instancias que corresponda la relación de las concesiones mineras que se ha ido incrementando en lo que va de este año. Es decir, nosotros luchando, esforzándonos, cuidando, liando con todos, y las autoridades no ven, no escuchan y son mudos. ¿Dónde está el cumplimiento de sus responsabilidades? Pero también le hemos remitido un documento reiterativo, porque el 27 de abril del 2026 le enviamos justamente sobre el avance de la minería ilegal en el corredor Guayaga, y se ha presentado un indicador que en el río Mayo habría ya inicios de actividades ilícitas. Estamos advirtiendo una vez más que es responsabilidad de las autoridades. Nosotros, la sociedad civil, solo podemos informar, gestionar, mandar documentos, pero no tenemos ni el poder de decisión para poder sancionar. No es esa nuestra responsabilidad ni facultad. Tampoco tenemos el presupuesto. El riesgo es muy alto enfrentar a este tipo de organizaciones que definitivamente no les interesa nada de la comunidad, de la sociedad civil. Les interesa plata, a como dé lugar y como puedan, ingresan y destruyen. Lo mismo sucede con el tema del río Tonchima. Hemos conversado, hemos comunicado por teléfono, hemos enviado mensajes por WhatsApp y quedamos que el jefe del ALA, Alto Mayo, lo siento mucho y lo tengo que decir públicamente porque no se puede seguir ocultando, a la demanda de la población sobre el informe técnico de la tercera jornada de vigilancia que se hizo por los dos frentes del río Tonchima. Empezando ciertamente por el lado de Yorongos, desde la parte alta, hasta el puente Tonchima y luego por el lado de Soritor. Ese informe nos dijeron en 8 días. Esto fue el 15 de julio. Ha pasado prácticamente casi, ya vamos a llegar a 2 meses, mes y medio, y no tenemos respuesta. Conversamos y el jefe nos dijo, me refiero al ingeniero Alfio Leiva, y lo digo con nombre propio, con usted, ingeniero, nos sentamos en su despacho y quedamos. 25 de agosto se hace la entrega del informe técnico con presencia de los

0: las autoridades de las cuatro municipalidades, Rioja, Yorongos, Habana y Soritor, y con presencia de los dirigentes de las organizaciones de la sociedad civil del Alto Mayo. Cuando nosotros pedimos coordinar el ambiente, el horario y la modalidad de la dinámica para poder hacer la entrega y hacer la difusión, porque los pobladores están que nos llaman y algunos nos han tildado que ya nos hemos coludido con las empresas que están extrayendo material, que siguen extrayendo hasta de noche. Nosotros le propusimos y le mandamos por escrito. ¿Cuál ha sido la respuesta? El silencio. ¿Qué nos llamó por teléfono y nos dijo? Que no sea el 25, que sea el 26 y sin presencia de la prensa, porque tienen una orden nacional que no declaren a la prensa. ¿Cómo? Este es un interés público. Esto es de interés no solo de Rómulo Fernández o de una organización, este es interés público. No se llevó a cabo el día 26. Hoy no contestan el teléfono, no contestan los mensajes de WhatsApp. Entonces, el día lunes está ingresando un documento con otras características, justamente exigiendo ya no solo la entrega del informe técnico, sino nos tiene que entregar todo lo que ha actuado la Autoridad del Agua en materia del río Tonchima, desde el 2020 hasta el 2026, porque no podemos seguir en esta modalidad de mecedora, perdóneme, pero lo siento así, porque nosotros somos dirigentes que representamos a organizaciones y nosotros no podemos darle respuestas a medias. Y en esta, termino aquí diciendo, en esta convocatoria para el día 10 de septiembre, aprovecho de comentar aquí al maestro Hugo, a nuestra presidenta del Frente de Defensa Rioja, vamos a coordinar una asamblea pública del Alto Mayo aquí en Rioja para ver el tema del Tonchima, con o sin la presencia de las autoridades. Pero de comentar aquí al maestro Hugo, a nuestra presidenta del Frente de Defensa Rioja, vamos a coordinar una asamblea pública del Alto Mayo aquí en Rioja para ver el tema del Tonchima, con o sin la presencia de las autoridades. Pero la población sí necesita estar informado de lo que se está pasando, de las gestiones que se están haciendo y de los resultados que se están prácticamente frustrando. Porque no podemos, hemos pedido que se declare en veda por un año para evitar justamente la destrucción del río Tonchima e identificar las zonas críticas y trabajar de manera inmediata en la canalización del presupuesto a través del ente del Estado, no a través de nosotros, a través de las instancias que corresponda. No hay respuesta. Así que la población nos vamos a poner de pie y vamos a tener que exigir de acuerdo a ley y de acuerdo a nuestro derecho ciudadano. Maestro Hugo, para ir terminando.
1: No, apenas esa situación, ¿no? Resulta que no, los alcaldes no quieren responder, en este caso la destrucción de Tonchima, no asisten a ninguna reunión, los alcaldes, señores, entonces, ¿qué en el futuro nos espera si se destruye Tonchima? ¿Qué tipo de alcaldes tenemos? Realmente, esto de acá, pienso, y bueno, ahora que está Roxana aquí también, ya debe pasar ya a una lucha del pueblo, ya una lucha frontal. La única salida es la acción del pueblo. Ya no seguir insistiendo en documentitos que no va a llegar a nada, porque estas autoridades, estos alcaldes, siguen burlándose de la voluntad del pueblo. El pueblo ha tomado conciencia que no se debe destruir el río Tonchima. Yo personalmente le pedí al señor Juvenal que declare, siquiera una área, una pequeña área de Tonchima, como por ejemplo el Troce, como área ecoturística en Tonchima, para que el turista se vaya a bañarse ahí y siente placer de bañarse en un río. ¡Qué fabuloso! Tonchima es un atractivo turístico. Sin embargo, no me contestó, me dijo, ya vamos a ver, más bien cuando yo gane las elecciones, te voy a poner ahí a ti, ahí como mi asesor, ¿no? Pero es una cosa que sí se puede hacer. La municipalidad puede declarar un área del Tonchima como área ecoturística. Ya no toro, pero también esa destrucción ya acabó con los carachamas, los jirúes, los bocochicos, con todo. Ya es una destrucción total. Y eso creo que el pueblo no va a permitir. No puedo permitir. Y en buena hora, yo pienso que está Roxana acá, el Frente de Defensa debe tomar acción. No puede ser, pues, que diga que lo bueno debe continuar. Entonces, señores, debe apoyar lo que es recuperar lo que tuvo el Rioja, un río hermoso, el más hermoso de todo el Alto Mar.

0: mapas itinerarios de la región, se está destruyendo. Bosques que están alrededor del río destruidos y ni siquiera se obligan a esas urbanizadoras a reforestar. Fácil, fácil, la municipalidad puede ordenar que esa sacha urbanizadora reforeste y no la hacen. Por lo menos a reforestar donde van a estar sus calles. Y de repente se hace más atractivo también la urbanización. Pero no hay gobierno que se preocupe por el futuro. Y eso es lo que nos preocupa. Gracias.
1: Bueno, muchísimas gracias, maestro Hugo. Muchísimas gracias, amigas, amigos oyentes. Perdonen si ha estado un poco subido el tono en la voz. Pero es que de verdad nos genera no solo molestia, la verdad, tenemos responsabilidad y lo asumimos con todo corazón, con responsabilidad legal, técnica. No es justo que nos paseen, pues. Nosotros no ganamos un sueldo, nos damos nuestro tiempo, invertimos nuestro presupuesto, nuestras horas de desvelo, para ayudar a solucionar los temas de nuestra sociedad. Bueno, vamos a ir con la última llamada, porque ya estamos sobre la hora. Adelante, por favor, buen día. Lo escuchamos, buen día. Parece que hay alguna dificultad.
2: Sí, acá estamos. Buenos días.

Buenos días a toda la audiencia. Primero quiero expresar mi reconocimiento y felicitación por la claridad de la exposición, tanto de la señora Roxana como representante del Frente de Defensa de los Intereses de Rioja. Ha dicho la nuestra presidenta, es la realidad que ha dado la Rioja

del ciudadano que llamó por teléfono. Igual, muchísimas gracias a cada una de ustedes, en realidad, gracias a la presidenta del Frente de Defensa Rioja, la señora Rosana Flores, al maestro Hugo, gracias Richard Díaz, y que tengan todos ustedes un buen fin de semana, pero recuerden nuestra frase final: prefiero ser una onza de acción que una tonelada de buenas intenciones. Bye bye, nos encontramos el próximo sábado, si Dios lo permite, y que tengan ciertamente actitud positiva hoy y siempre. Bendiciones.

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Entonces, ¿qué quieres? ¿Qué quieres que haga? Que me ponga alegre como día de fiesta, mientras mis hermanos doblan las espaldas por 4 centavos que el patrón les paga. ¿Quieres que me ría mientras mis hermanos son bestias de carga, llevando riquezas que otros se guardan? ¿Quieres que la risa me ensanche la cara, mientras mis hermanos viven en las montañas como topos? Escarba y escarba mientras enriquecen los que no trabajan. ¿Quieres que me alegre mientras mis hermanas van a casas de ricos, lo mismo que esclavas? Yo lo soy.

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0: está aquí. Aquí. 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